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0: 16 minutos nos separan de la hora 21. A ver, a ver. ¡Uy, uy, uy, uy, uy, uy!
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0: Bueno, a ver. No apareció la muchacha del Peugeot. Del Peugeot blanco. Pero dice por acá. Hola, soy Karina. No, esto lo escucho desde Santa Rosa La Pampa. Y me pone Claudio. Sí, una hermosa chica de lentes. Yo me enamoré cuando la vi en el semáforo. Bueno, Claudio, espero que no sea la primera vez que te pase, ¿no? Vi en la pantalla e iba escuchando la radio. Bueno, si todavía sigue escuchando a la chica del Peugeot blanco que pasó por Avenida Patria, Claudio te vio. Y al menos, por lo menos, queremos nosotros que nos mande un mensajito. ¿Qué es eso? Si te estás preguntando, si tienes alguna duda que sos vos, manda un mensaje. Manda un mensaje, por favor, porque estoy filtrando entre 10 millones de mensajes, chicos. Puede estar enamorada, puede tener pareja, puede estar yendo a buscar a su hija a la casa de un amiguito. Bueno, qué sé yo, puede haber un montón de historias. Pero Claudio tiro. Y nosotros, como la Popu, le vamos a dar una mano. Buenas noches, saluda a mi esposa Dani, mis hijos Maxi, Aixa y Gael, y Dulce, yo soy Adrián, con el tema Septiembre. Septiembre ha llegado otra vez. Nunca más.

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0: Idiota, Luke Ra, y antes escuchábamos Track 1, La Oveja Negra.
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0: Bueno, vamos repasando las novedades, las novedades.
2: ¿Por qué lo decía así, viste?
0: Yo sé que mañana es una jornada de final, hay mucha gente con mucho miedo, hay mucha gente muy tranquila porque está, bueno, qué sé yo, está totalmente seguro de lo que va a suceder mañana. Bueno, me cuentan cómo palpitan el clase, la final. Y la tengo con clásico, el clásico ya pasó y lo ganó Belgrano, nada más. Información pura y dura. Yo sigo chequeando si llega el mensaje de la chica de anteojos del Peugeot blanco. Es lo único que sigo chequeando. Porque pasó, para la gente que recién se conecta, que un oyente, Claudio, dice: Conra, mándale un saludo a la chica del Peugeot blanco que viene por la avenida Patria y mandó la chapa patente del Peugeot blanco. Y bueno, acá nosotros estamos tratando de hacer de Cupido, qué sé yo, de Escupido, me dicen acá. No, Cupido. No importa, se entendió.

Bueno, en un ratito vamos a tener tanda, pero por lo pronto vamos repasando las novedades que salieron esta semana. ¿Quién me está escuchando? La señorita Melissa Cortés, ¿cómo le va, señor? ¿Colega? ¿Colega? Coligaza la flaca. También locutora de radio y demás. Bueno, en fin, tiquiriqui, tiquitiqui, el cuarteto le llega a todos en algún momento. Quédense tranquilos, no hay ningún problema. Hablando de cuarteto, me voy con el señor Diego Olmos, contacto cero. Esto salió hace 4 días, salió el 19 de mayo, y dice Diego, lo que empezó como una idea terminó en un delirio total. Distintos personajes, situaciones insólitas y versiones de Diego como las que nunca viste. Mira vos, hay un videoclip interesante, un video diferente, divertido y sin desperdicio.

Ahí teníamos un poquito de lo nuevo del señor Diego Olmos haciendo Contacto Cero. Esto salió hace cuatro días nomás, el 19 salió. Otra de las novedades que salió esta semana, a ver, tengo el día, el 20 de mayo. El 20 de mayo se estrenó Luz sin gravedad, aunque no te pueda ver, lo nuevo de la Vale Márquez.

0: Lo nuevo de la Vale Marqués, tiki tiki tiki tiki tiki tiki, luz sin gravedad.
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0: Wow. Bueno, a ver, ¿con qué tenemos que seguir? Llega el momento de lo nuevo. Vamos, acá tenemos tres temitas. Están lindos los tres temitas, Está lindo. Bueno, el tema que ya hemos presentado en modo cuarteto, pero lo vamos a escuchar un poquito de vuelta. Por lo pronto, lo que salió, vamos en orden de salida. El pasado 16 de mayo, Ni me debes ni te debo, va como loco, lo canta Agos y Elías Murúa.

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2: Me quedan novedades de Qué Locuras de la Maggie y de Germain. Por lo pronto, te pido una tandita y ya seguimos con más novedades de esta semana.
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1: 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Seguimos presentando las novedades que salieron esta semana. Llega el momento de Qué Locura y Axel Aire.

locura del Nico junto a Axel. Che, ¿al Nico le quedará bien cantar un poco romántico? Porque me gusta cómo arranca esta canción, ¿eh? Lo nuevo, Aire, ahí lo tenés, Axel, cantando Tunga Tunga, cantando Cuerreteto. Llega el momento de Mayo al Ave con Camilú. Amarte sin que quieras irte. Esos títulos, esas letras. El video está muy lindo, ¿eh? Lo recomiendo.

llamarte sin que quieras irte, la Maggie Olave. Ya voy con el último, che. Hola corazón, soy de Tras la Sierra, me habla Rosana, de Arroyo de los Patos. Acabamos de sentir un movimiento sísmico. Bueno, 21:42 me pone acá la hora. Vamos a averiguar, movimiento sísmico en Córdoba. A ver.

Bueno, no, por lo pronto estoy chequeando algunos portales, pero no estaría viendo nada. Bueno, lo vamos a averiguar, porque para eso estamos. Por último, el señor Germain haciendo herido lo nuevo del Principeso.

0: Gracias.
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1: Bueno, tiqui tiqui tiqui tiqui tiqui tiqui, monada, decime dónde voy. Qué linda las novedades me ponen por acá, qué lindo el repaso de novedades. Che, hablando de repaso y de novedades. Bueno, están hablando del movimiento sísmico, así que ahí lo vamos a estar chequeando. A partir de este momento, nombre, apellido, último tres del DNI, la palabra clave es cine. Nombre, apellido, último tres del DNI, la palabra clave cine. Si mañana, por ejemplo, sos de ese grupo que no tiene ganas de ver el partido, te va al cine. No, va a estar tranquilo de gente, por lo menos. Nombre, apellido, último tres del DNI, la palabra clave cine, pónganme. Sí, cine, cine, cine, cine, cine. Y me cuentan desde dónde nos escuchan, desde dónde nos hacen el aguante.

temprano, gente linda, 21:59. A la hora. ¡Uy! ¡Mirá la hora que es! Bueno, lo vamos a tener que hacer un poquito más tarde, hora 22 y moneda. Se viene el bloque de la mona. Han programado muy poco, ¿eh? Han programado muy poco.

0: Le robaron su camioneta y la recuperó. Cristian había denunciado el robo de su Ford F100, que restauró junto a su papá durante 3 años. El vehículo apareció en Barrio San Roque tras intensas gestiones. La camioneta roja estaba en la vía pública y al ser chequeada por el sistema policial, registraba pedido de secuestro con fecha del 21 de mayo de 2026. El parte oficial precisó que el vehículo presentaba el faltante de documentación y del estéreo. Es fanático de Belgrano y viajó desde Nueva Zelanda para ver la final ante River. No existe la distancia, afirmó Alejandro. Él tiene 33 años, es de alta gracia y sigue al pirata desde el otro lado del mundo. Apenas se confirmó el pase del partido decisivo, sacó pasaje para volver. Una historia de amor genuina por los colores. En materia deportiva, Cela Rayán y Martínez Cuarta palpitaron la gran final en conferencia de prensa. El partido se disputa este domingo desde las 15:30 en el estadio Mario Alberto Kempes. Lo reiteramos, tensión total cerca de la Casa Blanca por un tiroteo. El Servicio Secreto de Estados Unidos confirmó un muerto y un herido. También el atacante fue abatido tras disparar contra agentes en un puesto de control. El presidente estadounidense Donald Trump estaba dentro del edificio al momento del incidente. Cielo parcialmente nublado en Córdoba, temperatura 9 grados 5 décimas, humedad 75%, viento del nor-noreste a 6 kilómetros por hora, visibilidad óptima 10 kilómetros, hora 22, 4 minutos.
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3: Ahora lo vamos a tener. ¿Qué es eso, no?

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0: amigo de artistas, con Dale que va haciendo a Boomerang. Qué lindo, otro temita nuevo que sale hace poquito. Sí, confirmo movimiento sísmico, Con... ¿Por qué se suspendería? Me están mandando un montón de cosas. ¿Me hacen trabaja? Está bien, igual que me pregunten, porque para eso estamos. Che, hora 21:42. En Córdoba se reportó, el Instituto Nacional de Prevención Sísmica reportó un movimiento con 2,9 de magnitud, que no es mucho, pero sí con 16 kilómetros de profundidad. Esto quiere decir que no fue muy profundo, por eso se lo sintió más. No es de alta, de alto nivel en la escala de Richter, pero fue, no fue tan profundo. Bueno, entonces tenían razón ustedes, no es que nunca les creí, pero me dice Córdoba. Voy a ver si me muestran, si me muestra algún mapa o algo, pero bueno, tenían toda la razón del mundo. 21:42, tuvimos un sismo. ¿Qué me dice la gente por acá? ¿Qué me dice la gente? Se está anotando para las entraditas al cine. En un ratito vamos con el bloquecín de Jiménez. Por lo pronto, dame una tanda que tengo que cumplir.
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1: Escucha.

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Turú, lala, adicto. Bueno, tiki, tiki, tiki, tiki, tiki, tiki. Gente participando por las entradas al cine. Y me mandan unas fotitos acá. Bueno, la noticia es más específica. Ahora, estuvimos indagando, se ha confirmado un temblor de 3,3 grados. Se sintió en el valle de Tras la Sierra, en Córdoba. El epicentro se ubicó a 10 kilómetros al sur de Mina Clavero, a una profundidad aproximada de 11 kilómetros. Para ser más específico, el epicentro fue en San Alberto. Así que si hay gente de San Alberto escuchando, ¿no? Les tembló el piso, chicos, desde abajo, y ahora te va a temblar el piso porque llega el bloque de la mona. Llega el bloque de la mona y acá tengo un mensaje que el Rafael me dice: hola, Conra, soy el Rafa de Malagueño. Le pregunto al Rafa de Malagueño, ¿le tembló todo o ahora le va a temblar todo? Porque el Rafa de Malagueño me pide enhorabuena. Abandonen lo que están haciendo porque llega el momento de la mona. Subile el volumen a la radio, quédate con nosotros. Llega el momento de Jiménez. Llega el momento de la mona.

0: Enhorabuena, Carlito en la Mona Jiménez. Un saludo para Jorge, que está enamorado, que lo dejen salir esta noche. Ay, qué pasa, papi. Déjenmelo salir a George. Vamos, Georgie.
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0: Así está Jorge, está dedicando a este tema y vos lo querés sacar de fiesta. Solo le va a poner una bolsa de agua caliente a la novia y vos te quieres salir de joda. Está loco.

0: señor Jiménez Temblor, dice por acá, y que se mueva todo Córdoba, si se los da yo, el pirata del fantasio de Carlos Paz. ¡Oh!
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0: Saluda a mi suegra Rosita, que está tomando un vinito, y a mi cuñada Nancy, que está comiendo algo de arrocito. Dice, ah, un rico arrocito. ¡Qué lindo! Mientras suena la mona de fondo. ¿Qué llega ahora? ¿El tercero? ¿Será el último? ¿Queda uno más?
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0: siguen pidiendo temas. Bueno, ya estamos en el bloque, loco. Bon, que bon, dice por acá, de Romita, para mi abuelo Rafael de Malagueño Capitao. Muy linda la radio. Páseme un tema de la Mona, el federal. Bueno, quedarán para la semana que viene, chicos. Van a quedar para la semana que viene mientras se siguen anotando por las entradas para Cines Dino. Nombre, apellido, últimos tres del DNI, la palabra clave cine. Llega el último, tengo tanda y hasta aquí el bloque de la Mona, el programado por ustedes de Jiménez.
1: Gracias,
0: gracias a vos, Gracias a vos, Monita.
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0: Canción del pescado, sabroso, lo canta Wally. Wally Walterio Walmar. Pam, pam, pam, pam. Un, dos, tres. Dale que se fue. Hola Conrado, soy Gustavo de Neuquén, aquí en el asadito, en casa de Ariel. Saludos a Pato, Gladys, Mauro, Sandra, Nati, Mario, Ever y su familia. Todos poca soda. Ah, bueno, critíquelo, no pasa nada. Ponete un temita del Loco Amato, Conrado, haceme la 10. Haceme la 2, debe ser. Bueno, está bien, vamos programando. Tengo algo de Amato para que después volver de la tanda. Guarda, guarda.
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0: Bueno, ¿cómo están con el tema de los del temblor? ¿Cómo nos trata el temblor? ¿Ya pasó? ¿Se asustaron? Hola Conra, con mi familia Esmeralda, el cuñado Alejandro Díaz y mi amigo Eugenia Antena, con un buen asado y unos vinos. Como dijo el cuñado, unas birras heladitas. O sea, me imagino lo que quiso poner, ¿no? Pero se entendió. Vamos.
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0: Hola amigos, disfrutando de la buena música de La Popular desde Chile, Quinta Región, Quilpué. ¡Qué lindo, loco! Hola, buenas noches, nos podés enviar un saludo a los chicos de Comidas Salgapadas, acá en Cruz del Eje, los mejores lomos de la zona. Muchas gracias. Gente escuchándonos desde Comodoro Rivadavia, ¿viste? ¡Qué lindo! Un tema de qué locura, saludos desde Tres Lomas, provincia de Buenos Aires. Todo el mundo escucha la Popu el sábado a la noche.

hablando de quedarte conmigo y tomar un fernet mientras escuchábamos al trío Cuarte Folk. Lo tengo que saludar a los... Así me mandan el mensaje acá, ¿no? Los pescadores. Hay que ver si han sacado algo. Hay que ver, porque sabemos cómo son la fama de los pescadores, ¿no? Los pescadores de telares.

0: Bueno, los pescadores de Telares dicen que me están escuchando, el señor Beto, el señor Gallego, tomando un vino como loco malo. Abuela, ¿y alguien más esta noche en la misma situación, en la misma sintonía? Me cuentan al mensajero popular. Él me dijo que me amaba. No era verdad, él me mintió. 9 minutos para llegar a la hora 23, a la última hora del sábado. Recuerden que este programa va hasta la 1 de la mañana, ¿ok? Hoy le saco temprano las entraditas al cine. Hoy a las 11, 11:10 las estoy sacando. Sí, hoy vine genero.
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